0: Eso mucho, ¿no, patrón?
1: Eso es lo único que quería más que nosotros, mamá huevo.

0: presentación. Ya está en la radio, ¿viste?
1: ¿En serio?
0: Se mueve.
1: ¡Ay, por favor!
0: Se mueve rápido, por favor.
1: Para los cumpleaños, para las tías, para los tíos, como mi querido nuevo tío musical, Fata querido.

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0: Chico, ¿sabes algo?
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0: Tenemos que ir al móvil en vivo porque está pronto para charlar con la vicepresidenta de la República.
1: Amigos, tenemos una muy buena noticia para compartir con ustedes. A partir del próximo lunes, Info...
2: La denuncia de presunto abuso sexual fue radicada en dependencias policiales del departamento de...

0: se llevaron casi 240 mil dólares. Vean lo que pasó hoy en Montevideo.
1: En primer plano de la filmación, el hombre de camisa celeste que sale con una bolsa del...

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Creo que hoy voy a llegar un poquito más tarde. Y no sé la hora, mi amor. El arte es así. Yo soy un cantante. Yo qué sé, decirle a mamá que llegaré, ponerle. A las 10:30. En serio.

0: Ah, sí. Bailaste con el Hereford documentado en vivo.
1: Lindo disco ese.
0: Te emocionaste y hasta la lágrima con el Hereford documentado electroacústico.
1: Lindo disco ese también.
0: No esperes más, gurisito rockero.
1: Precioso disco también ese.
0: ¿El qué?
1: El gurisito rockero.
0: No, si ese no es un disco.
1: Ah, no.
0: No.
1: Ah, será.
0: No, no será.
1: Ah, no será.
0: Y sí.
1: ¿Será?
0: Llévate ya el Hereford folclórico.
1: Pero siguen robando la plata ahora con el folclore.
0: Se puso en boga. Comprá el Hereford folclórico y olvidate de tu disco de los nocheros.
1: Ah, sí. Lo van a terminar usando de freebie en la playa ese.
0: De posabazo.
1: O se lo van a terminar poniendo al matungo para que no te agarren con el radar cuando vas galopando veloz acostado a la ruta.
0: Incluye todos estos bonitos temas que acabas de escuchar.
1: Y a modo de ejemplo, che.
0: Ya no habrá quién.
2: Ya no habrá quién.
1: Lindo tema ese.
0: Más gusto. Y hay que matarlos hoy.
2: Hay que matarlos hoy.
1: Lindo tema también ese.
0: Y no me. Pero con la presencia de las doles.
1: El Lucianito Pereira.
0: Y hasta el mismísimo Atahualpa Yupanqui.
1: Atahualpa Yupanqui.
0: Sí, sí. Con la copa, con una ouija, que también nos va a enganchar con los que van cantando.
1: ¿A qué hora son los que iban cantando, seguro?
0: ¿Será entonces?
1: Ah, sí. Ah, sí, sí, sí.
0: Ah, sí.
1: Ah, sí que sí.
0: Así que sí, entonces.
1: Sí. Así que sí.
0: Sí.
1: Sí.
0: Pa'l caso, mijo, que lo que importa es el Hereford folclórico.
1: Ah, sí. Disco bien criollo ese. Criollazo,
0: ¿será? Y todavía está en la manga el Hereford sinfónico.
1: Por no hablar del Hereford remisado. Que lo va a agarrar el Fatboy Slim, lo va a hacer cualquier cosa.
0: ¡Ah, sí! Hombre reservado, ese Fatboy Slim. Es el que escucha mi botija cuando ordeñamos.
1: Ese. Se lo mandó pedir por la internet, se lo mandó.
0: Ese, ahí lo tiene. Le ponen el sound round ese y lo escucha. ¡Cómo loco con el Fatboy Slim!
1: Le baila el Puss the Temple.
0: Sí, Puss the Temple.
1: ¡Cómo loco con el Puss the Temple!
0: Puss the Temple, Puss the Temple.
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1: Puss the Temple,
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1: Puss the Temple,
0: Puss the Temple. Y el hombre de atrás va acá también. Porque es linda esa.

0: 50.
1: Y seguimos compartiendo todos los éxitos aquí en tu programa preferido. A ver, a ver, a ver. Nos llega acá una solicitud a través del mensaje de texto que dice...